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2: Para todos esos amores que dicen ser prohibidos. Y para todos esos que no pudieron ser. Esto dice así.

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0: Ozuna se preparó lo que suena a esta hora. Y muchos de ustedes seguramente se están preparando, hablando de se preparó, el almuerzo para comer, para llevarse al laburo. Quizás estás por salir de trabajar y estás pensando en ese almuerzo. Por ahí todavía no sabes qué vas a comer, por ahí no tenés hambre, por ahí sí. Bueno, nos podés ir contando. 3416-000-887, el WhatsApp de la F.
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1: Queremos saber en qué anda la banda loca del otro lado. Queremos que nos cuenten de qué parte del país se van sumando, porque claro, tenemos ganas de escucharlos a todos.
2: Obvio que sí. Estamos, bueno, grabamos un video con Maxi muy gracioso que se va a estar subiendo en las redes de la F, así que cuando ya lo termine de editar les voy a decir para que vayan a liquearlo y a comentarlo.
1: ¿A qué?
2: A liquearlo.
1: ¿Liquearlo?
2: Sí. ¿Qué?
1: Liquearlo.
2: ¿Y qué?
1: ¿Quisiste decir de like?
2: Ajá. ¿Por qué?
1: ¿No es likearlo? Como like.
2: Like, likearlo. Bueno.
1: Hirox.
2: Hirox.
1: Hirox, dijiste. Che, acá dicen... ¡No!
2: ¿Qué?
1: ¿Viste que vos dijiste que se vienen cambios en la F?
2: Sí.
1: Hace un rato. Y acá quisieron adivinar y dicen... Cele... No, toca madera, Cele. Cele está embarazada y se viene una sección de chicas maternando.
2: No, por Dios. Que Dios me guarde y me libre.
3: Hola. Hey, banda, más vale que siga el mismo grupo. No me caguen en la mañana, por favor, que yo la paso re bien con ustedes, por favor.
2: Tranquilo.
1: Pará, ¿puedo dar un indicio, una primicia?
2: Puntita, cuál.
1: Puntita nomás.
2: Puntita,
1: ¿vos
2: bueno.
1: confías que no voy a decir nada raro?
2: Sí, confío.
1: Bueno, el equipo de la mañana no se toca.
2: No.
1: Claro.
2: Pero dale, pueden ir tirando.
1: Pero se vienen cositas.
2: Hay algo.
1: Se vienen cambios.
2: ¿Qué cambio puede ser?
1: Se vienen modificaciones.
2: Estamos, la F está en reconstrucción.
1: Yo solamente les puedo decir como otro indicio que estoy contento. Yo.
2: Max está contento, a mí me cambia.
1: Yo estoy contento, pero... No puedo decir nada.
2: Es que a vos, locura. O sea... Estás contento, pero... Por parte no tanto.
1: Está mal, pero no tan mal, dijo Guido.
2: Claro.
1: Mal literal. No tan.
2: Mal es no tan. Es verdad. Y sí, yo estoy contenta. Hay que acostumbrarse, nada.
1: Se vienen las cámaras. Ojalá, Dios te oiga. Lo estamos pidiendo a grito.
2: Sí, eso
1: ojalá,
2: sí lo estamos amigo. Pidiendo a grito. De verdad.
1: ¿Al final les compraron las cámaras?
2: No.
1: Ojalá, amigo. Lo estamos pidiendo a gritos.
2: Escuchame una cosa, dale, apuesten, arriesguen. ¿Qué cambios se vienen en la F?
1: Show, dicen.
2: Show.
1: Arriesguen, ¿qué cambios piensan que se vienen en la F?
2: Dentro de poco.
1: Sí.
2: Esto estamos hablando...
1: Nada.
2: ¿Qué estamos ahora?
1: Estamos a 5, 2 semanas.
2: 5, 2 semanas.

0: haciendo eso, Maxi.
1: ¿Cele se hace de central?
0: No, jamás.
1: Jamás. ¿Cambian de horarios? Ey, ay, ay. Ey, ay, ay. Ey, ay, ay.
2: No comimos barrita de cereal hoy.
0: Mañana. Mañana, mañana. Mira, hice una persona.
1: ¿Qué hiciste? Nada, se le está pagando con un papel y es una personita. Che, acá dicen, hola, ¿cómo andan? ¿Todo bien? ¿Ustedes? ¿Qué cuentan del otro lado?
0: ¿Qué onda la bandita?
1: ¿Qué cuentan del otro lado?
0: Queremos saberlo.
1: ¿Qué andan así? ¿Quién está laburando a esta hora, por ejemplo?
0: Mucha gente, Maxi, hoy es lunes.
1: Sí, pero los peluqueros no.
0: Ah, es verdad.
1: Los peluqueros no.
0: Totalmente.
1: Yo necesito cortarme el pelo y no hay peluqueros hoy.
0: Y bueno, comprate la maquinita.
1: Mi peluquero no está. Pues yo soy de los que son fieles a los peluqueros y a los tatuadores. Yo a mi peluquero no lo cambio por nada.
0: Está bien.
1: No hay chance. No hay chance. Por más que venga un oyente y me diga, Max, te corto ahora, no cambio mi peluquero por nada en el mundo.
0: O sea, como que le sentí que le fallás. Si
1: y me fallo a mí mismo.
0: No va,
1: también.
0: No va eso.
1: Y te juro, me fallo a mí mismo.
0: La lealtad
1: también.
0: Siempre, bro.
1: A ver, ¿qué dice?
3: Se está contento porque Maxi se va a poner pechos. Ahí están los cambios.
1: Claro.
3: Y a Cele no le gusta ese cambio porque Cele se quería poner más pecho.
1: Y me lo pongo yo porque tengo más plata.
0: Claro.
1: Como
0: yo no
1: puedo pagar un blindado más caro, puedo comprar un pecho más caro.
0: Blindado.
1: No, estoy contento por otra cosa.
0: Ella como ninguna.
1: No puedo decir nada, loco.
0: No se puede decir nada, pero por favor arriesguen.
1: Ah, ya fue, a partir del. ¡Ah! Mentira.
0: Se la recreyeron.
1: Solamente les voy a decir que
0: a la
1: mi primera mañana va,
0: no,
1: va a ser enérgica.
0: Enérgica, ¿eh?
1: Sí.

0: van a ser 5 en vez de 4, no entramos al estudio, amiga.
1: No, o sea, en tren entramos.
0: No, no entramos.
1: Porque. Y no, pero los de Río sí entran.
0: No, no entran.
1: Uno no hace el techo.
0: No entra, están a UPA, no entra. No, no entra.
1: Están a UPA.
0: No podemos sumar más gente. Digan, dice, no se hagan.
1: No,
0: no
1: podemos.
0: Hagan esto. No podemos.
1: No podemos.
0: Nos, bueno, nos, se nos mudan carcome. De departamento. No, pará.
1: Carcome.
0: ¿Vos sabés lo que es mudar la radio y hacer una radio, un estudio nuevo? No hay chance.
1: No, no.
0: Estamos reinstalados acá.
1: Ya los técnicos nos odian, imagínate.
0: Se vienen cositas, listo, no vamos a decir más nada. Ya está. Va.
1: Ya está, ¿qué?
0: Basta de intriga.
1: ¿La cortamos ahí?
0: Sí. Dale. ¿Cambio de horario? No podemos decir más nada. 3416-000-887. Maxi, ¿vas a estar a las 7 con Cele? No.
1: No.
0: No. Justamente estoy contento por eso, chicos.
1: Cállate. Él no me quiere ver más a mí.
0: No, sí, yo no dije eso. Hay días que viene.
1: Yo tengo energía, Maxi está ahí como un perezoso.
0: Yo
1: abro la puerta y digo: buenos días, estrellitas. La tierra les dice hola. Maxi está ahí como con una cara de culo.
0: No, ya cállate, cállate que me desespera. Ya no,
1: bueno,
0: vale.
1: ¿Vamos a poner un tema?
0: Sí, vamos a poner un tema. Escucha. Acá dicen. ¿Pero es bueno o es malo? Ya, como yo dije que era bueno. Dice. Les aumentan el sueldo, más plata.
1: Ay, cuenten más chistes así, chicos.
0: Igual, pará.
1: ¿Qué?
0: Claro, en una parte. Indirectamente, sí. ¡Ay, no puedo decir más nada! Salame y pan, salame y pan.
1: Salame.
0: ¿Entendiste lo que quise decir?
1: No.
0: Ah, bueno. Directamente. El sueldo de Cele se lo dan a Maxi. ¿Por qué le daban? Ay. ¿Por qué me daban el sueldo de Cele a mí?
1: Siempre cagándome a mí.
0: ¿Extienden el horario?
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5: Nueva hora por delante, las 12 del mediodía, 3 minutos.
6: New hour from the city Argentina country, yeah. Escuchaba una cosa, ¿llovía, Maxi, me dijiste?
5: No, llovía no. Ah. Cayeron dos gotas locas, se ve que San Pedro le roba el inodoro.
6: ¿Te falló?
5: Sí, le erró porque no estaba previsto lluvia, pero cayeron dos gotas locas por acá.
6: Terrible.
5: Hay que decirlo, cayeron dos gotas.
6: Escúchame, y la gente que está por el centro, zona oeste, zona sur, podría mandar a WhatsApp de la radio.
5: Sí, nos pueden ir contando qué onda, cómo viene por ahí, si está lloviendo, no está lloviendo, qué onda. ¿Sí?
6: Yo me guío por Junín.
5: Por Junín, claro, sí. Junín, si no yo estoy acá tampoco. ¿Qué dije? No sé.
6: Ni idea.
5: Ayer, fuiste.
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6: Dale.
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1: 3416-000-887, el WhatsApp de la F-887. Acá dice, no, les quiero Cine Sabina. ¿Qué? ¿Cómo Cine Sabina? ¿Qué estás escuchando, reina? Estás escuchando cualquier radio. ¿Cómo Cine Sabina? Aparte, Cine Sabina. No es quiero Sabina. Cine. What the fuck? 3416-000-887, el WhatsApp de la F, para que te sumes, para que des el presente, para que nos cuentes en qué andás, qué onda tu día lunes, cómo viene, cómo lo venís llevando. Hace un ratito amagó a llover un poquito y ahora sale el sol, es increíble el día. Increíble, igualmente si llovió fueron tres gotas locas y después desapareció la lluvia esa falsa. Y ahora está saliendo el sol, está saliendo el sol y sin duda, no lo sé el tema claramente. Por eso no lo canto completo. Che, ¿qué onda ustedes? Queremos saber, dale, ¿quién está del otro lado?

0800-888-7, a ver qué se cuenta por ahí. Mientras actualizamos a esta hora en la ciudad de Rosario, 18.2 la temperatura, la máxima para hoy es de 23 grados, no sé si vamos a llegar, la verdad. Para mí, si llegamos a 20 es mucho, pero dice eso el servicio. Y esta semana se va a mantener así durante toda la semana. Hasta el domingo, por lo menos, la máxima va a estar en 20. No sube más que eso, 21, 20, 22, ponele. Pero lo máximo que hay es esto. 21 de máxima es lo máximo de la semana para mí. Y así hasta el domingo. Hay tormentas el miércoles a la noche, atención con eso. Pero después ya no hay más tormentas hasta... andás a ver cuándo. Olvídate, se eliminaron las tormentas esta semana, por suerte. Y hasta la otra semana no hay agua en la ciudad de Rosario. Miércoles nomás y después ya no llueve más. Olvídate.

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Pael, lo que suena de Los Ángeles Azules y Tini. Quedamos ahora con Litkila, Pablo Londra, que ahí Rama. Esto es Si Te Vas, la versión remix, obviamente. 1:00 p.m, 25 minutos. Hasta las 2:00 p.m. vamos juntos. ¿Cómo salió el sol, che?

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1: Bueno, 1:53 PM.
2: Estamos chill de cojones.
1: Estamos chill.
2: Sí, olvídate.
1: Estoy en el mejor momento del día.
2: Yo también.
1: Te lo juro, este es el mejor momento del día.
2: Sí, porque yo necesitaba esa data.
1: ¿Qué data?
2: ¿Y?
1: ¿La de que ya nos vamos?
2: Sí.
1: Ah. ¿Qué data?
2: Y vino Diana a tirar de todo.
1: Data Diane sería.
2: Data Diane, la DD.
1: La DD, la doble D.
2: La doble D.
1: DD2.
2: ¿DD2? ¿Doble
1: Diana
2: data?
1: China.
2: ¿Qué? No, eso le pasa por juntarse mucho con. ¡Oh,
1: no sea mala! ¡Bienvenida! Martu G.
3: Buenas. ¿Cómo
1: anda, Martu? ¿Todo bien?
3: Tanto tiempo. Hace tanto tiempo.
1: El sábado nos vimos.
3: El sábado te vi, es verdad. Bueno, a Cele no, la vi el viernes.
2: Es verdad,
3: no. A Diana hace un montón que no la veía, ¿no? ¿Viste?
1: Y porque Diana a la una raja, esta vez se quedó porque se quedó a comer, no sé qué hizo.
2: Se quedó dando vueltas.
3: Y bueno.
1: Y aparte
3: bueno,
1: ya está, bien. ¿Para qué se va a ir a la casa si ahora en una hora tiene otro programa?
3: Ay, es verdad.
1: No, re asombrada, hace como 2 años lo hace. Para que te lo active,
3: no
1: te quiere hablar, a ver qué quiere decir, para ver. Dale, ahí está.
2: Está re pesado eso.
4: Claro, no es que quiero estar acá con usted, porque tengo
1: claro.
4: Que
1: se va con su mejor amigo Holder.
2: Oh, su mejor amigo sí. De toda la vida.
4: Sí, desde que somos chiquitos.
2: Yo creo que te cambió la vida, ¿no? ¿Conocerlo?
4: Realmente.
2: Sí.
4: Gracias a él, ahora soy una persona mejor.
1: ¿Tus ingresos?
2: Más fit. Sí.
1: ¿Y crecieron tus ingresos por 1000?
4: Sí.
1: Estás en otro level.
4: Todo.
1: ¿Estás pariendo a bailar a crema?
4: Creo que soy famosa.
1: ¿Crema era o caramelo?
3: Caramelo.
2: Caramelo.
1: Caramelo.
4: Ah, yo no me reí porque no había entendido, chico.
1: Claro,
4: no,
1: ahora no, sí, está para irte a caramelo.
3: Está para irte a punto.
1: Re falsa. Bueno, nada. Bueno, lunes, no te puedo decir nada.
3: No, hablando. Es lunes, estamos dando lo mejor de nosotros, que es poco.
1: Sí, la verdad. Pero que las energías están bajísimas hoy.
3: Yo te estaba escuchando mientras venía y dije, yo soy Maxi.
1: Sí.
3: Yo soy Maxi, tal cual.
1: Sí, bien. Yo estaba muy enfiagado.
3: Bueno, es lunes. Lo bueno es que no llueve.
1: Pero bueno, subió un poquito la mañana.
3: Así que las que puedan disfrutar el día, los que puedan disfrutar el día
1: disfruten.
3: De la tarde. Disfruten, pásenla lindo.
1: Yo hoy tengo que ir al gimnasio sí o sí obligadamente, por más que no tenga ganas o no quiera.
3: Bueno.
1: Hoy tengo que ir obligado. ¿Por qué? Porque hoy me va a entrenar específicamente
3: a ver,
1: una hora
3: ¿quién?
1: Un personal trainer. Que me va a armar una rutina, me va a marcar y todo.
4: Holder.
1: Sí, es Holder.
3: Es Holder.
1: Por eso no vine acá.
3: Ay, me muero.
1: Sí.
3: Bueno, éxitos.
1: Así que estoy medio.
3: Que no te pase como la que estaba compitiendo.
1: Estoy medio asustado. Casi muere Diane.
3: Sí, que sí,
2: no. Diana mía.
3: Que no te pase como la que estaba compitiendo que ganó después esa competencia.
1: ¿Qué se hizo encima? Sí. La de Hyrox.
3: Ah, esa.
4: Hyrox.
1: Pobre pío, qué cagada.
3: Qué cagada.
1: Igual ganó.
3: Claro, por eso ganó.
1: Se llevó la dorada.
3: Se llevó la dorada.
4: ¿Alguien escuchó como dijo Jairo?
1: Sí, el otro día también estábamos viendo y Mirela dice, miren que les muestro mi rutina de la semana, no sé qué. Y ella le dice, a ver, arrancá acá, me levanto, voy a la radio. Hirox le dijo. Y la miramos, Hirox.
4: Hirox.
1: Hirox. En mi gimnasio hay Hirox, pero no me animé a hacerlo todavía.
3: A mí no me gusta.
1: Y es una combinación entre, fuerza. Cardio,
3: sí.
1: Y un poco de musculación elástica.
3: Sí.
2: Es un poco de todo, un menjunje.
3: Más es algo así, un popurrí.
1: ¿Cómo se llama ese que hacen todos que no es?
2: CrossFit.
1: Es una combinación entre CrossFit.
2: Yo hacía CrossFit.
1: CrossFit. Atletismo, porque te hacen correr y hacer un montón de cardio.
2: Yo pensé ahí ya no llego.
1: Y ¿cómo se llama ese que haces con tu propio peso?
3: Calistenia.
1: Es una combinación claro. Entre las tres.
2: No.
3: Ahí va.
1: Es muy áspero.
3: Sí, es áspero para mí.
1: Pero que más calorías como loco.
3: Está bueno. Lo que para mí tenés que tener buena técnica porque si lo haces.
1: No, te lesionás.
3: Y te lesionás. Sí, eso, o sea, me da más miedo eso que lo que yo hago polo, o sea.
1: Y bueno, claro, sí, no vos. Sí, me da miedo colgarme una barra y quedarme de cabeza.
3: Claro, por eso.
1: Capaz que a vos te da miedo, no sé, a mí no me da miedo ir y levantar la barra con 100 kilos y a vos capaz que sí.
3: Claro, quizás en el mal movimiento y no tener la técnica, tengo miedo de.
1: Yo creo que una clase voy a probar algún día.
3: Bueno, avísanos.
1: Para medirme el cardio. A ver
3: avisamos
1: cómo estoy.
3: Así vemos cómo venís al otro día.
1: Y si no vengo ya saben qué pasó.
3: Claro, por eso, para estar.
1: La quedé.
3: Atenta.
1: La
2: Prada
1: quedé.
2: Did.
1: ¿Eh?
2: Sí. Prada Did.
1: Prada Did.
2: Sí, como que moriste, ¿entendés? Mira en inglés, ¿eh?
1: Did.
2: Dead. No es Dead.
1: Es Dead.
2: No es Did.
1: Did.
3: Did.
1: Did.
3: Did.
1: I did.
2: En inglés tengo.
1: Ya, I did.
4: Sí, dice Hirox.
1: Igual dijo, para. No, dijo Erox.
4: Consta, o sea, lo dije a propósito el otro día. Erox. Lo dije a propósito. Erox.
1: No sé.
4: Dale.
1: Déjame dudarlo.
4: O sea.
3: ¿Y cómo es?
4: Hyrox.
3: ¿Y vos qué dijiste?
4: Hyrox, dije.
3: Hyrox.
4: Claro.
1: Hyrox.
3: Era Rockstar.
1: ¿Alguien hace Hyrox? ¿De los oyentes? ¿Hay oyente?
4: A mí, mire, me quiere obligar a hacer Hyrox.
1: No, vos te quieres llevar una maratón, me parece.
4: De Hyrox.
1: Ah, de Hyrox.
3: Ah, no.
4: Una competencia. Hyrox.
1: ¿Vos lo vas a hacer?
3: ¿Te ves?
1: Ni te ves colgada ni 2 segundos.
3: ¿No viste la competencia?
4: No puedo ni 2 segundos estar colgada.
1: ¿No viste la competencia?
3: Claro, no. Celes, vos viste la. No es competencia, la carrera, los 21K.
4: ¿Acá?
3: No, estuvieron corriendo.
4: Vi gente que estuvo corriendo, pero nada más.
3: Yo no estaba ni enterada.
4: Ni idea.
1: Una re maratón había visto.
3: Es una maratón.
4: Pará, pero vi foto en Instagram, digo, mirá, no sabía que este corría, qué sé yo. Digo, mirá, te deja bastante matado.
3: Sí,
4: el correr.
1: Y digo, son 21 kilómetros.
4: Banda 21 kilómetros.
3: Sí, es mucho.
1: ¿Sabés 21 kilómetros hay de acá a Fune o capaz que un poquito más?
4: Yo creo, escuchame una cosa, detecté algo. Porque vi justamente una chica, una historia de un chico que a mí me parecía muy lindo. Y lo vi después de correr la maratón y digo, ay, no era tan lindo. Entonces, la clave está en verlo después de correr 21 kilómetros.
1: No, qué malo.
3: Sí, pero la clave está en verlo recién levantado también.
1: Claro, sí, también. La clave está en verlo desnudo. No, qué sé yo, clave. ¿Llevamos la clave?
4: No, Maxi, esa es la clave.
1: Mirá, por ejemplo, hoy hablábamos a la mañana, mi perrita, vos la ves toda peluda así, y dice, ay, qué linda, la bañé una rata.
3: Ay, sí.
1: Literal, un murciélago. Sí.
3: Y si se confunden y la pelan, peor todavía.
1: Y la tuvimos que pelar hace poco, bueno, porque la operamos. Parece una rata.
3: Y sí, obvio.
4: Pobre.
1: Flaquita, chumbada.
3: A mí me da pena. El otro día volví a mi casa y vi a mi perra y dije, ay, mi perra ahora ya es el perro fósil.
4: Ay.
1: Ah, porque está grande.
3: Sí, me dio una pena, me puse re mal.
4: Buenísimo. Me puse re mal.
3: Les mandé una
1: el
3: foto.
1: El perro de Mar. Tururú.
3: Les mandé una foto a mis amigas y le dije, ¿en qué momento Uma pasó a ser el perro fósil del grupo?
4: No.
1: ¿Cómo se llama?
3: Uma.
1: ¿También?
3: Sí, se llama Uma.
1: ¿Mira vos?
3: Uh-huh. Uma y Melba.
1: ¿Cómo?
3: Uma y Melba.
4: ¿Cómo?
1: ¿Te imaginas que se llamaban iguales?
3: No.
1: Bueno, me voy.
3: Chao.
1: Me fui.
4: Ya ustedes comparten inicial.
1: Mandaron 3 manitas así oscuras, así como, ok.
4: ¡Ey! Se me ocurrió algo, pero no lo puedo decir.
3: Ajá, bueno, mejor. Yo que vos, M&M, adjetivo.
4: El nuevo. Pro.
1: No, cállate, no. No puedo decir nada, que no, nada. No, pará, tiraste una redata.
3: Me lo cerraste bien.
1: Diane, nos vemos mañana. No, mañana, Diane. ¿Venís?
4: Sí, amiga, tenés que venir.
5: Ah, sí, vengo.
1: Marti, ¿nos vemos mañana?
3: Sí, nos vemos mañana.
1: Chao, Cele, nos vemos mañana.
4: Chao, Max.
1: Nos vemos mañana, amigos. Cuídense, los queremos. 2 besitos porque 3 es mucha plata. Muah.
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3: En vivo, 2 minutos de las 2 de la tarde. Bienvenidos, bienvenidas a Efecto Tarde. De este lado, Martu G, @Martínez y en Crisóstemi, @F88.7. Y vos tenés que prenderte el WhatsApp. 3416-000-887. Hoy lunes, inicio de semana, que nosotros queremos saber cómo lo estás arrancando, cómo estás iniciando. Semana corta para algunos que deciden irse por ahí de vacaciones, el fin de semana que se viene por delante. Sí, hay mucha gente que se va a Córdoba, mucha gente que se va a la fiesta de la cerveza, mucha gente que no se va a ningún lado y tiene que seguir acá la jornada laboral. Nosotros hacemos el aguante a toda la banda hasta las 5 de la tarde, copando a todo el país, gracias a Terrible Producción en coordinación, Claudio Rabagnán, producción artística y musicalización, Diego Valente, dirección general Martina Rivillaga, la F desde Puerto Norte, Rosario, para todo el país. Bienvenidos.
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0: Suena el Burre junto a Maxi Espíndola haciendo Villa. Lo nuevo en el aire de la F, que si te gustó lo tenés que votar. 3416-000-887 para que te pases por ahí y le dejes tu voto a ella. 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

34 minutos y las 4 de la tarde. Suena Estoy Pa' Ti de Braytiago en el puesto número 8. ¿Qué dice la banda? A ver, por acá nos saluda Cata. Dice: hola Marti, queremos saber más del amor bandido de Jessy. ¿Qué decirte, Cata? No sé, tiene que contar Jessy. ¿Qué quieres saber vos? Que describa al bandido, que cuente un poco por qué dice que es bandido, dónde lo conoció, por qué se enamoró. Jessy, es tu momento de brillar. ¿Qué decirte? La gente quiere saber qué pasó con el bandido, que le mandás besos, pero no lo nombrás. Que es difícil que vos te calles, pero bueno, despacio me pones. No sé, bueno, la data que necesitamos saber para seguir el lunes bien activos. 3416-000-887. Nosotros nos seguimos sumando por ahí con fotos, audios, videos y contando un poco en este lunes para levantar la energía.

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1: Menos de 20 minutos nos esperan de las 5 de la tarde y tenemos la palabra oficial de Jessy. A ver qué nos dice. Hola.
2: Hola, Martu. Vos sabés que para mí es difícil callarme.
1: Sí, sí, lo veo.
2: Pero debo callar porque lo conocí en un momento que no tenía que conocerlo. Y él me conoció a mí en un momento que no tenía que conocerme. Y encima estaba con una persona.
1: ¿Cómo?
2: Que bueno, tampoco se puede, se podría enterar.
1: ¿Cómo?
2: Ahora ya, creo que no está. Me dijo que no está más con esa persona, pero esa persona no debería enterarse. Y bueno, después bandido, porque es tipo el zorro él. Aparece, desaparece, te marca la N, vamos a decir que te marca la N, ahí te pasó un dato.
1: Ah, buen dato ese.
2: Y se va. Y bueno, promete volver, pero bueno, sabe cuándo entra por la reja, por la puerta, por la ventana. No. Así que no sé, pregúntenme y puedo darle, y dándoles datos así, nada más. Directamente por ahora no lo puedo nombrar, pero porque es mi decisión. A él le da igual que lo nombre porque es un bandido.
3: Alguien tiene que decirlo.
1: Para mí lo defino como infinitos como el mar. Por acá dicen... Iba a leer muy rápido y lo vi justo. Dicen, unos infieles los dos, Jessy y el bandido. Es la otra, amiga, date cuenta. Son una basura. Qué malos que son, ey. O sea, a ver, están de trampa. Yo les dije, ¿qué les dijimos el otro día? Que ustedes se ponen a revisar celulares, se ponen locos con alguien que vieron así, que esto, que lo otro, y seguramente se está viendo con la bloqueada o con la que no sigue. Así que, ojo ahí. Ojo, ojo, ustedes que tienen pareja, fíjense bien. Bueno, chicos, nosotros vinimos por la definición de bandido y ustedes se fueron para otro lado. No puede ser que siempre hagan lo mismo. Son bravísimos al final. ¿Cómo les gusta el chisme? Ya los tengo junados. Está grabando de nuevo, Jessy. Se viene a defender. ¿Alguien más tiene algo para decir? Me siento como cuando se van a casar. Si alguien quiere impedir esta boda en este momento, que calle ahora o hable para siempre. Estamos en la misma. Que manden audio ahora o callen para siempre. Es el momento. Miren que después termina Efecto Tarde y otra cosa mariposa, ¿eh?
2: Gente, yo estoy sola, pero él estaba con una parienta lejana. Ya ahí le estoy diciendo mucho.
1: Aplausos, porque ella está bien, ella está sola. Ya está, chicos, está sola, dio todo. Después lo de la parienta, pobrecita. Yo tan pariente tuyo no soy, somos primas requete segundas. O sea, ya está, bueno, quedó todo aclarado entonces. Si es la otra o no, tema de ella, total, está soltera, pero nunca sola. 3416-000-887, los últimos minutos para que se sumen Efecto Tarde.
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1: 54 minutos de las 4 de la tarde. Tenemos 23.7 de temperatura. Quien dice 23.7 dice 24 grados. Así que se podría decir que estaríamos superando la máxima para el día de hoy, que era de 23. ¿Se puede o no se puede? Sí, chicos, claro que se puede. Hay alguna que otra nube en el cielo, pero la verdad que está muy lindo el día. Está soleado, despejado. Para mañana martes va a estar un poco más nublado, pero tenemos buena temperatura igual que hoy. Así que a disfrutar esta semana, que para algunos es corta, porque bueno, el miércoles no trabajan, y para otros nada, tienen semana completa, semana de esfuerzo, trabajo, dedicación y la F a fondo, claro que sí, porque nosotros te hacemos compañía como todos los días. 3416-000-887 para que se sigan sumando por ahí. Estuvimos hablando un poco de los bandidos que ya se retiran, de los bandidos que llegan, los nuevos que se van, que sí, que no, que sí, que no. Y bueno, por nada la Joaqui sacó bandidas retiradas. Ojo, ahí hay data, ¿vieron? Nosotros como que no nos gusta a veces ponernos a prestar mucha atención a las canciones, pero algo sabrá ella. Que ahora además está haciendo un tema con Thiago PZK. Ojo, mirá vos la Joaqui. La dejaron, agarró otro novio, ahora está haciendo canción con ese novio. Pero mirá, ella no pierde tiempo, chicos. Así que no pierdan tiempo en lugares que no quieren. Sería la reflexión del día. ¿Les parece? Y bueno, ojo con los bandidos ahí que van dejando marcas y no saben cuándo.

0: vuelven, según Jessie. Lo que dice ella, chicos, porque ustedes después ya empiezan a que la segunda, la tercera, la cuarta, la quinta, no, bueno, bajemos un cambio. 56 minutos de las 4 de la tarde, tenemos que empezar a despedirnos de Efecto Tarde, porque sí, todo llega a su fin. Igual, chicos, seguimos en el after, la vuelta a casa, porque sí, nada más me cambio de silla y le dejo los controles a Gaspi Dulcich, así que si quieren pedirse algún tema, escuchar algo que no suena hace mucho, o simplemente disfrutar de la tarde, se van prendiendo el WhatsApp de la F3. 416-000-887. ¿Qué dice Jessy? A ver, el último audio de la tarde te lo llevas vos.
1: Apoyo la Joaquín Martu porque es escorpiana. Y si ella está ahora con Thiago Pesset acá, es porque le hicieron de todo. Se cansó del cordobés y lo mandó para Córdoba.
0: Y bueno, el cordobés que para mí vio que no tenía mucha vida así de cuartetero, dijo, che, a ver si la tengo que dejar, tengo que hacerme más el bandido y tengo que estar soltero. Y bueno, decisiones que tomó Luke Ra, que bueno, ahora es enemigo enemigo de varias personas, ¿no? Porque o sos team Luke Ra o sos team la Joaquín. Se divide así ahora todo esto. Después pasa, después merma un poco y ya nos olvidamos. Pero por el momento nos dividimos de esa manera. 3416-000-887 para que se sigan sumando por ahí. 57 minutos de las 4 de la tarde. Nos despedimos de Efecto Tarde. De este lado, Martushi, arroba Martina Gian Crisóstomi, arroba la F887. Quédate bien prendido porque ya llega el after, la vuelta a casa, en donde te vamos a hacer compañía hasta las 8 de la noche. Mientras, te dejamos con buena música como corresponde. Suena la Joaquín.
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5: 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Hola a todos, bienvenidos. Las 5 de la tarde, 4 minutos. ¿Cómo andan, amigos? Buen lunes, buen comienzo de semana. Acá nosotros vamos a poner la actitud, energía positiva, la vuelta a casa y un montón de canciones con la compañía de la F. Hola, Martushi, ¿cómo estás?
6: Buenas, ¿todo bien, Gaspi Dulcich? ¿Cómo te trata el lunes, inicio de semana?
5: Muy bien. Hoy arranqué con vibras de mes nuevo, la semana, viste que primer lunes del mes.
6: Claro.
5: Y arranqué el gimnasio de vuelta, que hacía un mes y medio que no iba.
6: Muy bien, bueno, bien, un lujo.
5: Sí, porque entre el viaje y la primavera me mató, entonces arranqué el gimnasio. Me parece que octubre es un buen mes para arrancar.
6: Bueno, para arrancar proyectos, cosas, gimnasio, me parece bueno. Aparte estamos a ya nada de que termine el año.
5: Claro, bueno, pero por eso ya.
6: O sea, lo que no hiciste hasta ahora, podés hacerlo, todavía estás a tiempo.
5: Es como que vos decís, en el 2026 hay algo que tengo que hacer. Bueno, todavía estás a tiempo y me parece que octubre es un buen mes para eso.
6: Claro, amerita el inicio de un nuevo mes, nuevos comienzos para cosas que no hayas hecho durante el año.
5: Puede ser.
6: No es mala.
5: Y aparte el lunes, nuevos comienzos.
6: O retomar cosas que por ahí dejaste, abandonaste por horarios o conflictos, sí, viste que o lo que sea.
5: Que pasa eso, que a veces se te enquilomba la cosa. Y
6: cuando hay cambios de horarios, cambios de cosas, hay que ir dejando, acomodando. Y bueno, es un Lego la vida, ¿viste? Un ladrillito, ladrillito, sacás, pones, armás.
5: Bueno, ¿en qué andan en este lunes? Un lunes...
6: Mira, digo que están ahí bastante tranquilos todos, porque bueno, para algunos es semana corta, porque el miércoles acá en la City Rosarina algunos no trabajan, es feriado, y otros trabajamos igual, así que semana completa, pero a su vez el lunes próximo también es feriado, así que quizás alguien se pidió el viernes o lo que sea para irse de viaje, así que puede ser que haya mitad del público con semana reducida y el resto con jornada completa.
5: Ahí está. Bueno, muy bien. 5 de octubre del 2026. Amigos, amigas, la temperatura en Rosario es de 23.7. Está perfecto el clima.
6: Está hermoso, soleado, buena temperatura, buena música y sobre todo buena compañía.
5: @ Gaspi Dulcich.
6: @ Martina Gien Crisóstemi. @ la F 88.7.
5: Bienvenidos. Arranca el after de la F hasta las 8 de la noche. Nosotros vamos juntos.
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5: Es lunes, comienzo de semana. Quevedo, Elvis Crespo, La Graciosa. Ella ya...

0: Quevedo, Luis Crespo, La Graciosa, minuto 10 de las 5 de la tarde. Comenzamos con esta vuelta a casa. El mejor momento del día ya está entre nosotros, amigos.
1: La verdad que sí, la vuelta a casa siempre es el mejor momento del día. Como que volvés a tu casa, vas a entrenar, quizás estás merendando. Es la hora de la merienda para mí.
0: Para mí también,
1: ¿eh? ¿Qué decís?
0: La hora de la merienda, la banco.
1: Alguien reactivando los mateicos.
0: Unos matecitos. ¿Qué más?
1: Con leche puede ser también.
0: Bueno, para todos los amigos que en este momento están escuchando la F, están trabajando, nosotros acá vamos a poner buenas canciones y te vamos a acompañar en este lunes hasta que vos llegues hasta tu casa con estas canciones que suenan en la radio y que te acompañan 24/7 y te la hacen pasar un poquito más leve, ¿viste? Que vos decís, che, qué bueno que está la F.
1: Qué bueno que están haciéndome compañía todos los días.
0: Y nosotros decimos qué bueno que están ustedes en el WhatsApp de la radio.
1: Y nos ponemos románticos.
2: Vamos.

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2: Ah, sí.

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2: Yo creo que esa es una de las maneras de arruinarme el lunes.
3: Ay, sí, sí, sí.
2: Pero bueno, hay cosas que te arruinan el lunes.
3: Vos sabés que algo que te arruina el lunes es que no te suene la alarma.
2: Sí, te arruina el lunes.
3: Te arruina la semana directamente porque ay, Dios, ya arrancás tarde.
2: Sí, sí, sí, sí.
3: Es como que sí, dale.
2: Con bronca arrancás.
3: A mí hoy me arruinó el lunes despertarme y tener el departamento sucio. Y lo limpié el viernes antes de irme. O sea, no sé qué pasa. Duendes.
2: Ay, Dios. Hay cosas que te arruinan el lunes.
3: Y te
2: arruinan. Hay cosas que te arruinan el lunes.
3: Sí, sí, sí. ¿A vos algo te arruinó el lunes hoy?
2: Levantarte y tener mensajes.
3: Ay,
2: de deudas.
3: Sí, bueno, no solo de deudas, mensajes.
2: Renta social lo tuyo.
3: No, bueno, pero mensajes pidiéndome cosas, ¿entendés?
2: Bueno, mira, a ver, parecido, a mí me piden plata.
3: Bueno, por eso, es como que hoy ya tenía un audio de mi papá, que si me está escuchando le mando un beso, pero tenía un audio de mi papá pidiéndome algo.
2: Claro.
3: Y dije, hoy
2: es muy lunes.
3: No te quiero escuchar.
2: Claro, no te escucho. No, a mí me pasó que tenía lo de la inmobiliaria, tenía cosas tipo de tenía que pagar la tarjeta de crédito, algunas cosas.
3: Claro. Muy principio de mes.
2: Claro, a mí el lunes de principio de mes me arruina todo.
3: Y te arruina, te arruina.
2: La parte administrativa.
3: Porque empezás que el gimnasio, que la tarjeta, claro, que el celular, que esto, que el otro, y bueno, ahí te das cuenta que dices, a ver, 2 menos 5 menos 4.
2: A mí no me molesta pagar, me molesta la parte administrativa de pagar. ¿Se entiende?
3: O sea,
2: tener que hacerlo.
3: Ah.
2: No, no me molesta decir, che, tengo que pagar.
3: Bueno, pero te recomiendo una contadora.
2: Claro, es como que debería tener
3: mis amigas.
2: O ponele pensar que, uy, tengo que pagar la luz, tengo que fijarme esto, lo otro.
3: Claro, bueno, en mi grupo, por ejemplo, hay 2 contadoras.
2: Claro.
3: Y una le administra a gran parte del grupo las finanzas. Pero nivel dice, che, hay que pagar esto. Y capaz que vos le decís, bueno, toma, pagámelo. Y te lo paga, o sea, de onda, imagínate, está bueno.
2: Sí, ah, sí, re bueno.
3: Toda la data.
2: Está bueno, sí. Hay que ver cuánto sale eso.
3: Y bueno, servicios son servicios.
2: Servicios son servicios. Bueno, 5:20. Vamos al WhatsApp de la radio. ¿Qué dicen por ahí?
3: A ver qué dice la banda en este momento. Hola, chicos. Está para un temazo como campanas en la noche de los tipitos.
2: Dale.
3: Ahí está, David.
2: Agendamos.
3: Está raro el lunes con los temas que pasan y que piden.
2: ¿Qué se están pidiendo?
3: Y a ver por acá qué dicen. Mirá, hola, feliz lunes para ustedes y para Martu de Martín de Farías. ¿Entiendo qué es? Para bueno, una Martu que no soy yo, ¿no? Les dedico el tema de pensamiento.
2: Ah, bien, pensamiento.
3: Es como que viene chill, ¿viste?
2: Es que eso. Viene muy tranquilo.
3: Viene muy tranquilo. Después acá levantamos un poco más el aura con un mensajito.
2: A ver qué dicen.
3: Que dice, hola chicos, busco app de citas.
2: ¿Una app de citas buscan?
3: Sí, ¿sabrán de alguna confiable?
2: Mira, vos sabés que yo no uso ni usé nunca una app de citas.
3: ¿No?
2: No, así que si me ven por ahí no soy yo.
3: Mira,
2: igual claro. hablando en serio no tengo. No.
3: Yo tampoco, imagínense que me hacen un perfil, me avisan.
2: Claro.
3: Pero
2: sí.
3: Yo me acuerdo que mi amiga no tenía.
2: Se van a comer un garrón bárbaro si tiene una cita conmigo por una app de cita que no tengo.
3: Y no tenés, claro. Qué loco eso, igual.
2: Caía una
3: cita. Falsifiquen la identidad.
2: Caía un chabón, ¿entendés?
3: Me muero, me puedo morir.
2: Che, pero vos no sos pido un cita.
3: Es que es random, o sea, yo no tengo la app de citas, conozco mucha gente que tuvo, pero quizás hay oyentes que tienen o tuvieron. ¿Cómo vos haces match? Te vas a ver con la persona y después te das cuenta que en fotos no es nada que ver a cuando llegas ahí, ¿qué haces?
2: No, aparte yo te voy a decir otra cosa. A ver, ¿cómo se da una cita después de conocer a alguien en una app de ¿entendés? ¿Qué haces? ¿Cuánto tiempo tenés que hablarle previo a ponerle para juntarte? ¿Entendés?
3: No, yo creo que hacen, o sea, yo creo que la app de citas es para evitar en Instagram el comentar y que te claven el visto porque tiene pareja y no la muestra. Una cosa así, se me ocurre. Porque ¿qué? Después yo creo que vos haces match.
2: Claro.
3: Sí, está bueno, también te evitas bastante ahora que lo pienso.
2: Le empezó a gustar.
3: Ahora que lo pienso te evitas bastante, ¿no? Pero me acuerdo mi amiga Ludmi, que la vamos a quemar en vivo, cuando nos fuimos a Brasil, se descargó ahí la app de citas.
2: Bueno, pero es medio una red flag, por ejemplo, que dijiste vos, decir que no buscas nada serio. Ajá. Y después tenés novia, ¿entendés? Un novio.
3: Y bueno, pero si por eso estás en la... A ver, yo, señora Gorriada, ustedes saben que a mí, en pareja, mi pareja tenía, vamos a decir, Finder y yo me enteré después.
2: No.
3: Sí, no me lo quisieron contar las personas, ¿vos podés creer?
2: No te lo contó nadie, ¿te enteraste?
3: Me contaron después de 2 meses, porque les daba lástima. Pero...
2: Bueno, a ver, ¿alguien tiene alguna app de citas de lo que están escuchando?
3: ¿Alguna confiable? Porque igual mi pregunta
2: confiable
3: es...
2: Confiable, ¿no? Que nos cuenten alguna anécdota con app de citas.
3: Claro, porque mi pregunta es, él dice confiable. ¿Por qué confiable? ¿Qué son todas confiables, ¿o no?
2: No sé.
3: No sé, tengo mis dudas. Chicos, que solamente hablen los expertos, por favor.
2: Acá, eso. Queremos audio de gente experta. Que no importa, sepa. Si no querés el nombre, no lo dé, pero mandá un audio.
3: Inventate el nombre si querés, pero explícanos claro. Más o menos cómo funciona.
2: A ver, ¿qué onda la gente que tiene app de citas? ¿Hay alguno que tenga por ahí alguna?
3: Y que le haya funcionado también.
2: Funciona. Pues acá somos dos inexpertos, sí, en el tema.
3: Literal, yo más que haber visto a mi amiga así corriendo fotito para un lado, para el otro, claro. Y ahí, sí. Ya está. No sé cómo funciona realmente. Bueno, si después hablan por otra red social o cómo es la cosa.
2: No sé, bueno, app de citas. ¿Tenés alguna confiable con citas? ¿Tenés alguna confiable? Contalo.
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2: Capaz tenés ahora de un novio, una novia actual y salió ahí de alguna,
3: claro,
2: de una app de citas.
3: O por ahí estás chongueando y también salió de ahí.
2: O capaz es tu amante. O capaz dos amantes.
3: Se dice así.

0: mirá lo que es el cambio de un Maluma y Shakira con Chantaje a este temazo que se llama Agua.
1: Temazo también Chantaje, ¿eh?
0: Sí, obvio que sí. Ellos dos son una dupla terrible.
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1: 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Estamos en Junín 88.9. Hola, General Pinto 102.1. 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Abrazo enorme a toda la banda de Las Parejas 109. Contanos vos, ¿por dónde te prendés a la F? Nosotros copamos todo el país.
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0: Nico. Este Dichábate, si te gusta, lo tenés que votar para que suba posiciones en el ranking de la F. Minuto 36 de las 5 de la tarde. Estamos buscando apps de citas que les hayan dejado anécdotas a ustedes.
1: Claro, anécdotas, puede ser que buenas, malas o de algún conocido, si no quieren dar la cara, vieron que se ponen tímidos ustedes. Pero están preguntando alguna cita por app confiable y nosotros, como no tenemos idea, tienen que decir ustedes.
0: Claro, el contexto es que nosotros nunca con Marti tuvimos una app de citas y no es que nos estamos haciendo los dolobus.
1: No, no, es que realmente...
0: Yo no tengo problema de decirlo si alguna vez lo hice, pero...
1: O sea, en un momento deliré para reírme, qué sé yo, de lo que encontré.
0: No, no, no. Yo no puedo creer. No era que no tenía, no. Es una mentirosa.

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1: Vamos a WhatsApp de la radio. Anécdotas o cuestiones que te hayan pasado que tengan que ver con apps de citas. Hola.
2: Sí, yo tengo la app de citas hace 3 años. Y yo lo que digo es que vamos y nos conocemos de una. Me digo, cada vez que les pongo el corazoncito en las citas, digo, me le paso el WhatsApp y le digo, nos vemos de una ya. Nos conocemos. Ya. Si no nos agrada. No nos grabamos físicamente lo que hablamos, bueno, chao fue. Y tengo muchos amigos por la app de citas. Hice muchos amigos. Así que está bueno la para conocer gente.
3: Bueno, salió perdiendo la app porque tenés más amigos que pareja. Me muero.
1: ¿Cómo gana la app de citas?
3: No sé si gana o no gana, pero porque en realidad base de datos, pero lo que pienso es eso, que está bueno porque vos lo usaste más para el lado de conocer gente que para tener pareja.
1: Terminaste teniendo más amigos. Igual yo no sé si haría una app de citas para tener amigos.
3: Y bueno, es depende de lo que... Bueno, no sé cómo funciona, no me termina de cerrar. Como que es raro, vos podés poner fotos tuyas, una breve descripción. ¿Qué descripción pondrías vos, por ejemplo?
1: Y yo tendría que poner, por ejemplo, DJ.
3: ¿Tu edad?
1: Claro, DJ, 24.
3: Ajá.
1: Conductor de la F.
3: Y no, pero ya estás haciendo un CV ahí.
1: No, boluda.
3: Y sí, estás diciendo que trabajas en la radio. Lo de DJ está bien, porque recontra tu profesión y todo, pero después trabajo en la radio tanto.
1: No, conductor de la bueno, conductor de radio.
3: Claro, es como que terminás haciendo una especie de CV, ¿entendés?
1: Vos decís.
3: Y porque el que no tiene trabajo, ¿qué pone? Pone algo más de lo suyo.
1: Y bueno, claro, uno pone lo que quiere mostrar. ¿Qué
3: claro,
1: sé yo?
3: ¿Viste?
1: Es que no sé qué mostrar ahí.
3: Es que, viste, yo no sé qué pondría. Porque una vez me hicieron esa pregunta.
1: Voy a poner, escucho Oasis, voy a poner.
3: Y bueno, pero es que tenés que poner tus gustos y preferencias para mí. Yo me acuerdo una vez me dijeron, ¿qué pondrías? Y dije lo mismo que vos. Dije, edad, trabajo en... Y yo dije, es un CV, me dijeron. Y como que me lo planteé y dije, tienen razón.
1: A ver, y los que tienen descripción en Tinder.
3: Claro, ¿qué tienen?
1: ¿Qué descripción tienen? Mándenla, no sé. A ver, que quiero ver alguna descripción
3: de
1: Tinder.
3: Me imagino que ponen algo tipo, me gusta más lo salado que lo dulce. O el plan que te gusta. Porque mirá si no te... A ver.
1: Desconfío de la gente que no tiene mascota, ponele.
3: Claro, por ejemplo. O, por ejemplo, vos, que tenés un estilo de musical bastante definido.
1: Sí.
3: Y ponen... Me gusta cualquier cosa en la música.
1: Claro.
3: Es como que, ahí ya tenés una red flag para vos.
1: Ponele que sí.
3: Y bueno, ¿viste? Sí, bueno, sí. Es clave para mí.
1: Estoy pensando, a ver.
3: Te traje una pregunta complicada. ¿Qué pondrías?
1: ¿Cómo es la descripción de Tinder según vos, ponele?
3: Claro.
1: O sea, ¿qué pondrías vos en la descripción de tu app de citas?
3: Claro.
1: ¿Cómo te describirías para la otra persona?
3: Claro. ¿Qué pondrías? O sea, es un poco para los que no tienen, si lo tuvieron que hacer, ¿cómo harían? Y los que tienen, digan que pusieron. Y sí, ya está. Expliquen a ver un poco qué ponen. Porque me imagino... Que debe haber, hay cada captura que yo veo, a veces digo, no puede ser que esto esté circulando por internet, pero después sí, puede ser.
1: A ver, hay audios, a ver qué dicen por acá, hola.
4: Hola chicos, buenas tardes, estoy escuchando el tema del que están hablando y sí. Realmente las aptecitas son patéticas. A mí, por ejemplo, cuando he estado, he conocido gente,
3: ajá.
4: O sea, no, nunca me fue bien, es muy gracioso. Porque ves una cosa en una foto y cuando te encontrás con la persona es otra, totalmente diferente. Y creo que lo mismo deben pensar también de mí, pero es muy gracioso. Y cuando ya te preguntan la profesión, que de hecho nunca lo escribí porque no me interesa, que sepan a qué me dedico, ya me parece patético que te pregunten a qué te dedicas.
3: Ahí va, ¿ves?

0: Bueno.
1: ¿Ves? Ahí hay un punto.
0: Igual yo para mí es... A ver, es diferente, porque capaz sí, ponerle uno medio balanosque como yo, ¿entendés? Claro. Agarrá y chapeá que está en la radio, sí, que sí, sos DJ ser. Y te puedes jugar
1: a favor.
0: A favor, ahora, si vos sos, no sé, investigador del Arca, no tenés que poner, gerente en investigaciones del Arca.
1: Claro, y no.
0: Claramente, ¿entendés?
1: No, pero pará, me quedé con algo que había dicho y ahora medio que me olvidé. Pero es verdad que ella dijo que le fue mal. Listo, ahí tenemos a alguien que le fue mal.
0: Sí.
1: Eso sirve. Bueno, hay gente que dijo que sí, que le va bien. O sea, bueno, queremos opiniones encontradas y realmente qué pusieron en su descripción, porque a mí me da intriga.
0: A ver, por ejemplo, acá dicen: hola chicos, yo tengo Tinder, recomiendo. Y mi novio salió de Tinder. Pero, ¿cómo mi novio? O sea, ¿tenés Tinder y tenés novio?
1: Y ya lo desinstalaste, ¿no?
0: No, porque acá está diciendo que dice: yo tengo Tinder, recomiendo. Claro. Y mi novio salió de Tinder. O sea, ¿cómo?
1: ¿Cómo es esto? Aclará, por favor, antes claro, que oscurezca.
0: Ponele, ¿qué haces? Tenés que sí o sí. Lo tenés que borrar. Una vez que estás de novio, borrás.
1: Escucha, hay un meme que está muy bueno que le haces el chiste a tu pareja, que le decís: ¿a qué no sabes a quién encontré en Tinder?
0: Claro.
1: Y se queda recalculando: ¿a quién? Dale, adivina quién encontré en Tinder, pensá.
0: Claro, en vez de decir: che, ¿por qué tenés Tinder?
1: ¿Entendés?
0: Por acá dicen: debe ser un exnovio. No sé, no dijo mi exnovio.
1: Dijo mi novio,
0: che.
1: Y si no, se sigue viendo.
0: Yo leo bien, acá. No está diciendo mi exnovio y yo no lo leo. No, estoy leyendo bien.
1: ¿Te imaginas? Seguía teniendo Tinder, me muero.
0: Ay, Dios. Tenés las opciones de poner si buscas algo serio o conocer gente o hacer amigos.
1: Ay, me encantó.
0: Apa, papa.
1: Es buena.
0: Apa, la papa, no la tenía esa. A ver qué dicen.
2: No, Martu, para parejas no sirve. Porque realmente cuando te pones a hablar con la persona, también van a lo directo. A que ellos quieren conocer y quieren ir todo rápido. Para mí como pareja no funcionó. Como amigo sí. Y además ya me conoces, Martu. Parejas me sobran afuera de la app.
1: Es verdad. Tienes razón. Dijo que ahora anda con un bandido.
0: ¿Cómo?
1: Tiene que seguir tirando data. Ahora sabemos que la inicial es con N y que anda con una pariente de ella. Toda esa data nos dio.
0: ¿Cómo una pariente?
1: Y no sé, dijo eso. Una prima lejana debe ser.
0: Madre mía.
1: Data.
3: Los tipos en la app solo quieren sexo gratuito.
0: Básicamente
3: es sexual.
0: El problema es que sea gratuito.
3: Se van a comer y enseguida te quieren ir a eso. Y después, chao, si te he visto no me acuerdo.
1: ¡Qué mal! ¡Ah! No me lo espera. ¡Diablo, señorita!
0: A ver. ¿Y está mal eso? O sea,
1: depende de lo que busque cada persona para.
0: Claro, ahí está, pero. Y acá dicen que vos podés seccionar. Vos podés decir, che, si yo quiero solamente.
1: Encuentros conocer. De una noche.
0: Igual el problema ahí que sería que no quieren pagarle.
1: No, dijo que te invitan a comer. Bueno, te paga la cena, paga de esa manera.
0: O sea, ese sería el cobro de
1: una juntada ahí media extraña. No sé, ahora como que me dio intriga. No me voy a descargar Tinder, chicos, pero...
0: Mirá.
1: Lo que sí sé es que puedes poner... Mi amiga puso el radar tipo de localidades.
0: Sí.
1: Tipo, si pones más cerca de tu entorno o más lejos.
0: Ok. Eso es como las que venden... O los que venden...
1: Sí, en
0: foto
1: en
0: coso, en OnlyFans y le ponen, pero no en Argentina.
1: Claro.
0: Seguro que en Estados Unidos no vive ningún argentino que te filtre la foto y te la conozca.
4: Hola, ¿qué tal? Para mí hacer amigos sirve Instagram, Facebook y bueno, no sé. Pero app de citas, me sirve escuchar críticas. Un saludo a todos los que estén escuchando. Gracias.
1: Ahí va, bueno, críticas entonces, ¿constructivas o no?
0: A ver, yo para mí la app de cita es para eso, para una cita.
1: Para una cita, claro.
0: Y para mí la cita, a ver, para vos, en la primera cita, ¿sí o no? Taca.
1: Para mí no.
0: ¡No!
1: No, para mí no.
0: ¿Y si te gusta tampoco? O sea, si no te gusta, no, pero si iba a decir primera cita, me gustó. Sin taca, ¿no?
1: No.
0: ¿No?
1: No, yo creo que no.
0: No me digas.
3: Pero bueno, yo por ejemplo.
0: No, decime.
1: No, que depende de cómo sea la situación, pero nunca me pasó, así que no.
0: Ah, bueno. Dale, a ver.
3: Bueno, yo por ejemplo, en mi, digamos, en el perfil que te dan la opción para escribir lo que vos querés, yo puse que buscaba una relación estable, sin miedo al éxito, con ganas de conocer y de amar, sin miedo a eso, pero ni bolilla, fracaso total.
1: No, bueno, le tuvieron miedo al éxito, entonces. entonces, se podría decir.
0: Claro, es como que no, capaz no es por ahí, hay que buscar en otro lado una relación así.
1: Puede ser a la plaza.
0: No sé, es que ¿dónde buscas una? Está, a ver.
1: Es buena la pregunta.
0: Está difícil el mercado.
1: Sí, está re
0: gran
1: difícil.
0: Frase.
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0: ¿Soy el único que le parece que está difícil el mercado?
1: No, yo apruebo. Aprobado por Chayanne y Martucci.
0: Turf.
1: Sí.
0: Turf.

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6: Ya. Las 6 de la tarde, un minuto. Bienvenidos a todos a una nueva hora en este lunes, comienzo de semana. Y estás ya en este momento, en el mejor momento del día.
7: Nueva hora en donde estamos hablando un poco de las apps de citas. Si alguna vez tuviste, si no, si tenés data, ¿qué ponés en el perfil para ver si haces match? 3416-000-887 para que se sumen por ahí.
6: Muchos que la usan para hacer amigos, otros que buscan una relación seria. ¿Vos qué onda? ¿Tenés alguna story time con app de citas?
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0: Tu Gangstel, sonando Omar Kurz y Ñengo Flow en el aire de la F a las 6 y 5 de la tarde para comenzar una nueva hora de Hits a Full que tenemos por delante. Bueno, el fin de semana pasaron muchas cosas, en un ratito vamos a repasar todo lo que estuvo pasando porque hubo un montón de shows.
1: Muchísimos.
0: Estuvo la Marcha del Orgullo.
1: También.
0: Estuvo la peregrinación a Luján.
1: Sí, que siempre me dan ganas de ir y nunca llego.
0: Me jodés.
1: Sí. Es bueno, un pendiente.
0: Pampita fue este año, como todos los años.
1: Como todos los años, Pampita ahí presente. Lo muy digo bien. Todo.
0: Bueno, en un rato vamos a hablar de todo eso, pero antes se junta Shakira y Bele con algo.

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0: I knew you, sonando Taylor Swift. En el minuto 18 de las 7 de la tarde, todas las canciones que a vos te gustan en esta vuelta a casa. Contanos en el WhatsApp de la radio si le tenés que armar la despedida a Messi. Vos, ¿cómo se la armás?
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0: Camilo sonando con El Árbol, es lo nuevo que te presentamos de Camilo y forma parte de las 30 más importantes de la F. Este temazo, si te gusta lo botás, minuto 24 de las 7 o el lunes, le tenés que hacer la despedida a Messi. ¿Cómo se lo organizas vos? Hola.
1: Yo a Messi lo despediría de la siguiente manera.
2: A ver.
1: Lo pondría en un descapotable y que viaje desde Ushuaia hasta La Quiaca. Y toda la gente en la ruta dándole su despedida. Mejor que eso me parece que no hay nada.
0: Pero era una despedida o una tortura, pobre pibe. Bueno.
2: Pobre, horas y horas.
0: Y bueno, pero igual está bien pensada la idea, ¿eh? Bastante inclusiva para toda la Argentina. Sí. Para que toda la Argentina pueda saludarlo, pueda verlo.
2: Sí, y darle un regalo.
0: Y darle, claro, tiras algo de.
2: Una flor.
0: Para mí el descapotable atrás tiene que tener.
2: Rejas, por las dudas.
0: No, un coso, un carro, ¿se entiende?
2: Sí.
0: Entonces en el carro va poniendo todos los regalos que la gente le va a ir.
2: Ah,
0: es
2: buena,
0: dando.
2: Es buena.
0: Y sí, porque si no. Por acá dice, no, la F, ¿cómo andan? ¿Pueden pasar algún TBT? Y si es algún tema lejos. Y el tema lejos que es un 100, gracias. Obvio que sí. A ver, ¿cómo le armás vos la despedida a Messi? Contanos en el WhatsApp de la radio. 3416-000-887. La temperatura 22.6. En este momento en la ciudad de Rosario. Vamos a bajar hasta los 11. Mañana martes. Máxima de 22. Baja un poquito la máxima para mañana. El miércoles hay tormentas fuertes. Se viene la lluvia.
2: No, ¿por qué?
0: Sí, porque así está estipulado según el Servicio Meteorológico Nacional, Martina.
2: A mí me gustaría que basta de lluvia y que vengan días lindos, soleados, copados para tomar sol.
0: ¿Vos querés tomar sol?
2: Sí.
0: Está bueno, pero la lluvia es el miércoles. Baja la temperatura para el fin de semana. Máximas de 19 grados.

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cara, ¿viste? Simón Aguirre, sonando en vivo, puesto número 13 de la F a las 7 de la tarde, 34 minutos. Nosotros surfeamos entre las mejores canciones mientras vos volvés a casa. O sea, nosotros ponemos la música, vos las historias, arroba la F887. Shakira, Dai Dai.

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2: Hay maneras de despedir al número uno del mundo.
3: Maneras y maneras. Yo ya dije, para mí la mía va ganando. Nadie me sacó.
2: No, nadie te sacó el puesto. Para mí, ¿viste?, la tuya es la mejor. Vos dijiste que para vos, para despedirlo a Messi, hay que hacer feriado.
3: Feriado nacional, sí. Así todos podemos verlo desde nuestras casas o si tuviste la suerte de verlo ahí. En el partido.
2: Claro, Evo Martina dice, ¿cómo ahora viene el Papa y hacemos feriado?
3: Claro, viene el Papa y es feriado el 9 de noviembre.
2: Y se despide, bueno, Messi.
3: Se despide Messi, ¿cómo no va a haber feriado?
2: Claro.
3: ¿Vos querías, Gaspar?
2: Yo te votaría para tu feriado.
3: Muy bien, muy bien.
2: Yo te banco el feriado.
3: Gente sí, que sí, banca, sí, gente que banca el feriado.
2: Y el de la ruta, uno hace un rato mandó un audio diciendo que lo haría viajar desde Ushuaia hasta La Quiaca, sí, en la ruta para que la gente le pueda saludar, porque cruce toda la Argentina.
3: Qué locura ese, ¿eh?
2: Sí.
3: Pobre. Bueno, pero está bueno igual. De última que haga un viaje de 15 días. Y va descansando.
2: Larga,
3: sí,
2: la despedida. Larga, pobre, la despedida. Pobre Benzi.
3: Era un, bueno, momento que nadie quería que llegue, así que sí.
2: Claro, que se esfuerce por todo el amor que le dimos y lo bancamos.
3: Obvio.
2: Él no era que él nos dio a nosotros.
3: No, no.
2: Nosotros le dimos a
3: él. Él nos debía.
2: O sea, vos llegaste a donde llegaste gracias a nosotros.
3: Claro.
2: Era de todo al revés, ¿viste?
3: Ay, Dios.
2: Hola.
4: Hola, Efe. Yo a Messi lo despediría de la siguiente manera.
3: A ver.
4: No lo despediría. Le pondría un grillete en la pata, ¿eh?, lo tenía encadenado y lo soltaría solamente para jugar los partidos de la selección y después lo vuelve a encadenar.
3: No, bueno, pero tiene familia. Escuché una cosa.
2: Está hablando de que lo quiere secuestrar, me parece.
3: Claro, sí, no, no, locura total.
2: Lo está buscando la policía.
3: Yo en realidad, para mí habría que haber que firme un contrato que diga tenés que jugar de acá hasta que no existas más en la faz de la tierra con la selección, chau. No hay tal despedida.
2: Hasta que se muera.
3: Y hasta que sí, se vaya a jugar con el Diego directamente.
2: Ay, no, Martina. No, te fuiste al carajo. No. Tremendo. A ver, ¿cómo haces vos la despedida de Messi? Tenés que hacerle la despedida a Leo. Mañana la tenemos a partir de las 6 de la tarde, después el partido arranca a las 8 de la noche.
3: Bien.
2: El amistoso de Argentina con Benin, que no me parece una buena despedida. Por acá habían tirado una muy, muy buena que dice.
3: A ver.
2: Ay, no, pará que la perdí.
3: ¿La de la final?
2: Sí.
3: Dice, hola F, armo una final Argentina-España sin trampas. Saludos.
2: Ahí está.
3: Polémico el mensaje.
2: Claro, armo una final de Argentina y España de vuelta.
3: Pango.
2: Pero libre.
3: Sin trampas.
2: Vos le agarré y le decís, che,
3: sin bar.
2: Jueguen, muchachos, jueguen a la pelota, a ver qué hacen.
3: Hagan lo que saben hacer.
2: Listo, es buena esa.
3: Es buenísima.
2: A la banco.
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0: junto a Don Omar con este tema y que se llama Duty Love, minutos 52 de las 7 de la tarde. Y nos vamos al 9 de marzo del 2012, cuando Don Omar lanzaba esta canción que se grabó en el 2010 y es un temazo. En realidad fue liberado como primer sencillo el 10 de febrero de 2011, pero está marcado como 2012 el lanzamiento.
1: Este tema era el sonido que yo tenía de llamada, para que te des una idea.
0: Y bueno,
1: o sea, por eso no atendía tan rápido el teléfono. Me
0: claro,
1: gustaba mucho.
0: No lo atendía para que suene.
1: Sí, era mi sonido.
0: Esta canción lideró todos los charts del mundo. O sea, no es que fue ahí número uno en algún lado nada más. No, la rompió en todos lados. Posicionamiento en todas las listas del mundo, en Billboard, Estados Unidos, en Colombia, en todos lados. Fue número uno. Esta canción que suena ahora como TVT Fan en la F. Año 2011, bueno, al final. Qué locura. Dice que se publicó el 9 de marzo del 2012, pero bueno, nada.
1: Claro, como que se hizo antes.
0: Sí, sí. Se hizo en el 2010.
1: Ah, bueno, estuvo un montón ahí perfeccionándose.
0: Fue liberándose en febrero del 2011. Y ahí después Don Omar dijo, bueno, listo, le ponemos una firma. 2012.
1: Es un tema, a mí me encanta y me acuerdo que realmente lo tenía de tono de llamada y a veces hacía que me llamen a propósito para que sonara. Me pareció
0: bueno,
1: un temazo.
0: Tenías Tabú también.
1: Tabú también.
0: Que salió en esa Tabú. Época. Una locura. Don Omar de esa época tenía varios.
1: Eran buenísimos, pero me recuerdo de esa época porque súper sonaban y era como muy, muy de cumpleañito, ¿no? Me encanta.
0: Escucha este Don Omar. Este buen TBT, ¿eh? Este es un poquito hasta más viejo, te digo. Este es del 24 de enero del 2011.
1: Ahí va. Estos eran los temas que vos elegías con tu prima para hacerle el baile a toda la familia.
0: Una locura. Bueno, en esta época también estaba Danza Kuduro por ahí.
1: Sí.
0: No sé si antes o después.

0: Don Omar, que se inició en la música en 1996.
1: ¡Qué locura!
0: Y te tiro un dato muy random.
1: A ver.
0: Los inicios musicales de Don Omar se vincularon a la iglesia.
1: Ahí va.
0: Estuvo ligado como pastor protestante durante 4 años. Ahí lo tenés.
1: Mira vos, Don Omar.
0: Se inició en la iglesia. Es como que todo o empieza o termina en la iglesia, ¿viste?
1: A los 16.
0: ¿Entendés?
1: Mirá. Sí. Es más amplia la data de por qué empezó como un pastor evangélico.
0: A ver.
1: Porque dice que fue después de sobrevivir a un tiroteo en el que él se convierte y, bueno, a los 16 años empieza con su rol de pastor.
0: Después, su carrera musical empezó a ser reconocida por el público del reggaetón cuando lo presenta Héctor el Father, y ahí encontró estas oportunidades en la música, y ahí participó de un montón de cuestiones en el 2002, por ahí, con el tema Dale Don Dale.
1: Dale Don Dale.
0: Una locura. Después, obviamente, se fue al carajo todo con colaboraciones de Daddy Yankee.
1: Bueno, pero Daddy, viste que volvió nuevamente hacer canciones para la iglesia.
0: Claro, bueno, Daddy Yankee, por eso, o arranca o termina en la iglesia, ¿no?
1: Es una cosa ahí.
0: Después lanzó King of King en el 2008. Una locura todo lo que fue generando Don Omar. Y para mí el mejor álbum de Don Omar es I Don.
1: Ah, es bueno esa.
0: I Don tiene temas como Virtual Diva. Virtual Diva es de I Don. Mira, año 2009. Sexy Robótica.
1: Oh, ese lo piden un montón.
0: Sí, Sexy Robótica es uno de los temas de este álbum de I Don. Escucha lo que suena Don Omar. Gran artista elegido para cerrar el lunes en el After de la F. Nosotros volvemos mañana a las 5 de la tarde para volver a casa juntos con un montón de temones.

0: cierra Don Omar el broche de oro con una canción bilingüe.
1: A ver, ¿cuál?
0: Es un español portugués.
1: Ah, ojo.
0: Que la hace con Lucenzo. Que fue lanzada el 15 de agosto de 2010. Y que suena así. Y es una de las canciones más importantes de Don Omar. Y en el 2011 se convirtió en la canción de la película Rápidos y Furiosos 5.
1: Temazo.
0: También formó parte de Don Omar. Y esta canción usamos para despedirnos. Hasta mañana, amigos. Nos vemos a las 5 de la tarde para volver con el After de la F. Arroba Gaspi Dulcich.
1: Arroba Martina Gien Crisóstomi. Arroba la F 88.7.
0: Los dejamos con Don Omar Luz.

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